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1: Mira, da la luz. Todavía ando buscando cuál es mi fecha de nacimiento, maestro.
2: ¿Cómo así?
1: Porque hoy hay gente que piensa que uno nació ayer.
2: Lo que pasa es que Judas cree que vendió a Jesucristo y lo que hizo fue que lo empeñó.
3: En mí no creyeron.
2: No aguantó la presión.
3: Me subestimaron.
2: Se tiró la soga.
3: Me dieron la espalda, sí.
2: Buen fariseo.
3: Cuando yo di la mano,
2: la vuelta dio.

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0: manipular la agenda que tiene el gobierno de la Junta de Andalucía. Y ya, pues aparte, pues no, nosotros defendemos, por supuesto, una educación, unos comedores escolares, como usted ha dicho, públicos, donde los catering no sean un negocio, que ya lo son por sí. Hemos estado esta semana en Hueto Vega, en Granada, con familias que están pidiendo una cocina propia para el cole. Vox aboga, por supuesto, también porque sigan esos catering, esas empresas multinacionales que no son ni de Andalucía, repartiendo la comida en esa línea fría. Nosotros, por supuesto, reivindicamos una escuela laica libre de imposiciones religiosas y respetuosa con todas las creencias y con que no tienen creencias religiosas también. Es una cuestión que para nosotros es importante. Reivindicamos una escuela feminista comprometida con la igualdad entre hombres y mujeres y contra la violencia machista. Por supuesto, reivindicamos una escuela antirracista que eduque contra el odio, contra la xenofobia, contra cualquier forma de discriminación, inclusiva, donde todo el mundo tenga derecho a aprender y a participar, da igual de dónde venga, que eso es una cosa importante, que con las frases aquellas de la prioridad nacional tenemos miedo, ¿no?, que ese alumnado sea rechazado, que sea esté ahí viendo a ver qué puede pasar. La escuela pública tiene que proteger al alumno, no esconder la realidad, por supuesto, y también, por supuesto, pedimos una escuela pública que sea respetuosa con la diversidad LGTBI, que estamos en el mes del orgullo, por supuesto, garantizando centros seguros para todo el mundo, que sea democrática, participativa y crítica. No queremos una educación que vuelva a los años 70 de España.
1: Claro. Además de esa diversidad afectiva, de género, de identidad, bueno, también la diversidad cultural, ¿no, Fran Fernández? Porque, bueno, ya sabemos esa proclama de Vox en esta campaña electoral, que, bueno, ha venido defendiendo en esos pactos también con PP esa llamada prioridad nacional, algo que puede afectar también a la escuela, a una discriminación del alumnado que esté racializado o que su origen sea extranjero.
0: Correcto, ya lo hemos visto, estamos viéndolo, por supuesto, en diferentes zonas de Andalucía, como son el Poniente Almeriense o incluso en Sevilla Capital. El año pasado nos manifestamos a favor de un mural que hicieron los niños y niñas de un cole público de aquí de Sevilla Capital, un cole público donde el mural pues representaba todas las culturas, todas las culturas que viven en el barrio. El alumnado de este colegio, el alumnado que procede de otros países, que está, ya son por vivir aquí, nosotros sabemos que ya son andaluces y andaluzas, no, si viven aquí ya eres andaluz y andaluza, ¿no? Sabemos que ese alumno está dentro de ese cole, está totalmente seguro por sus alumnos, seguro por sus compañeros y compañeras, porque la diversidad y el racismo se aprende, el de chico no eres racista, eres totalmente lo contrario, y por supuesto ese alumnado está seguro porque el profesorado lo mantiene seguro. Entonces nosotros no podemos permitir que la escuela pública no proteja a esa persona, a esos niños y niñas, que vengan de donde vengan, ya están aquí, ya son parte de nuestras comunidades educativas, y la educación tiene la obligación de preparar al alumno para vivir en una sociedad diversa, donde haya diferentes pensamientos, donde haya diferentes, seamos de diferentes países y seamos diversos culturalmente, sexualmente, socialmente, y eso no hay ningún problema. No queremos que aumente esa discriminación y, por supuesto, queremos espacios libres para todo el mundo, para estos niños y niñas dentro de los centros educativos, ya sean colegios como que sean institutos.
1: Porque, Fran Fernández, claro, la educación pública viene, bueno, pues de un año también con muchas movilizaciones, ¿no? Siempre muchas reivindicaciones, que muchas de ellas son históricas. En este sentido, ¿ahora creen que con la nueva coyuntura política puede ir incluso a peor entonces?
0: Bueno, venimos de lo que venimos, ¿no? Estamos viendo en el resto del Estado cómo ha habido manifestaciones. Nosotros también aquí en Andalucía nos hemos manifestado tanto en el mes de mayo con manifestaciones de lo público como en diferentes meses, y suponemos que también la comunidad educativa se unirá en otoño para manifestarse, pero estamos viendo, bueno, que no hemos tenido un año bueno. Las ratios siguen elevadas en los centros educativos, sobre todo en los institutos. Falta mucho profesorado y eso precariza las plantillas. Ya hemos dicho en muchas ocasiones que ese afán de la Junta de Andalucía por seguir abriendo clases y aulas concertadas en Andalucía y quitando aulas de la pública, que ya hemos perdido más de 2.700 aulas, y el año que viene, cuando veamos el boletín oficial de la Junta de supresiones, vamos a ver que se han perdido más de 400 más. Estamos viendo que además incluso falta muchísimos recursos para atender la diversidad y que hay una, como ya hemos dicho,

0: que una privatización y una pérdida de peso de la red pública. Necesitamos mucha inversión y no retroceso. Entonces, bueno, si ya a esto le unimos que los problemas que tenemos con la educación pública le unimos a posibles pactos del PP y de la ultraderecha, pues la verdad es que asusta un poco. Por supuesto, estaremos aquí luchando como siempre, pero por supuesto le pedimos, como ya hemos dicho, que se ponga el foco en mejorar la educación pública y se ponga el foco a no permitir ningún retroceso en la seguridad de nuestros alumnos y en la seguridad de una escuela democrática, feminista, diversa, y es lo que tiene que ser.
1: Pues con ese mensaje nos quedamos. Fran Fernández, portavoz de USTEA, muchísimas gracias, como siempre, por acompañarnos.
0: Muchísimas gracias a vosotras.
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Seguimos en la primera edición de De Este a Oeste en este miércoles 17 de junio, día de actividad parlamentaria, tanto en el Congreso, que va a arrancar ahora la sesión de control al Gobierno, como aquí en Andalucía, en donde la mesa de la Cámara celebra hoy su primera reunión de la 13ª legislatura. Lo hace tras la sesión constitutiva del pasado jueves y se va a desarrollar a partir de las 11 de la mañana, según se recoge en la agenda parlamentaria semanal. La nueva mesa del Parlamento está compuesta por 5 integrantes del PP. Son Jesús Aguirre como presidente de la Cámara, Ana Mestre como vicepresidenta primera, Manuel Andrés González es el vicepresidente tercero, José Ramón Carmona el secretario primero y Julia Ibáñez secretaria tercera. Y también 2 miembros del PSOE que son Fernando López Gil, vicepresidente segundo, y Olga Manzano, la secretaria segunda. De esta manera los grupos parlamentarios de Vox, Adelante Andalucía y Por Andalucía se han quedado sin representación entre los 7 puestos que tiene la mesa de la Cámara. Esta semana también está prevista la constitución formal de los grupos parlamentarios con la designación de sus respectivos cargos para su publicación en el Boletín Oficial del Parlamento Andaluz. Es el apunte que destacamos. Vamos ahora con más titulares con Nicole Vargas.

0: El Consejo de Gobierno analiza este miércoles el decreto de organización de la atención temprana en Andalucía.
1: Tiene previsto abordar en su habitual reunión semanal un proyecto de decreto por el que se regula la organización y el funcionamiento de los órganos colegiados de coordinación y participación de la atención temprana en la comunidad autónoma. En el orden del día de la reunión del Ejecutivo andaluz también se incluye una propuesta de acuerdo para conocer las actuaciones impulsadas por la Consejería de Turismo y Andalucía Exterior en materia de control, regulación y ordenación de las viviendas de uso turístico. Además, se analizará una propuesta de acuerdo para conocer la autorización del pago final del saldo de las ayudas directas correspondientes a la política agraria común de la campaña 2025. El Ejecutivo estudiará un proyecto de decreto por el que se regula la atención educativa en centros docentes no universitarios sostenidos con fondos públicos en zonas con necesidades de transformación social, así como las actuaciones educativas dirigidas al alumnado en situación o riesgo de vulnerabilidad.
0: Carbonera somete a pleno el acuerdo destinado a anular la licencia de obras del Algarrobico.
1: El Ayuntamiento de Carboneras en Almería celebrará este miércoles un pleno extraordinario en el que se debatirá y votará únicamente el acuerdo destinado a la revisión de oficio de la licencia de obras del hotel ubicado en el paraje de El Algarrobico para avanzar en la anulación del permiso otorgado en enero de 2003 a la promotora Azata del Sol para su construcción. La sesión está prevista a partir de ahora, de las 9 de esta mañana. Se trata de un paso al que espera la Junta de Andalucía antes de convocar la comisión mixta con el Estado en la que se abordará el derribo del inmueble y la recuperación del paraje ubicado en el Parque Natural Cabo de Gata-Níjar conforme a los compromisos adquiridos en 2011 por ambas administraciones.
0: Y cuéntanos, Nicole, las previsiones de este día.
1: En Sevilla tiene lugar, como hemos dicho, la reunión semanal del Consejo de Gobierno de la Junta de Andalucía en funciones en el Palacio de San Telmo. La mesa del Parlamento de la 13ª legislatura andaluza celebrará este miércoles su primera reunión tras la sesión constitutiva que se desarrolló el pasado jueves. Todo ello será a partir de las 11 de esta mañana, a la misma hora, en Sevilla. Concentración convocada por CESIF Andalucía para mejorar las condiciones laborales de la plantilla de la Seguridad Social. A las 12:30 en la capital hispalense, el portavoz de Por Andalucía y coordinador federal de Izquierda Unida, Antonio Maillo, se reúne con representantes de UGT del sector del call center. Por la tarde, a las 8 en Fuengirola, en Málaga, el consejero en funciones de Justicia, Administración Local y Función Pública, José Antonio Nieto, explica el diseño de la nueva sede judicial de Fuengirola durante la presentación del complejo del nuevo estadio Los Boliches.
0: Gracias, Nicole. Conocemos el estado de las carreteras andaluzas. Marta Migue, desde la DGT, buenos días.
2: Muy buenos días. ¿Qué tal? En estos momentos todavía van a encontrar retenciones en los accesos, especialmente a Sevilla, por la A49 en Tomares, además en su ronda S30 en Los Bermejales y Tablada, en ambos sentidos de la marcha. Complicaciones también de entrada a Málaga por la MA20 en Bailén, Miraflores, además de por la A357 a su paso por Teatinos y tráfico intenso en la A7 en la Cala de Mijas, sentido Marbella. También van a encontrar retenciones en la A7, pero en Almería, en Aguadulce, en sentido de entrada a esta capital almeriense y en Vícar hacia Motril, y debido a obras de mejora, complicaciones en ambos sentidos en Córdoba, en la A45 en Ferran Núñez y en la A44 en Jaén a su paso por Cárcel.
0: Gracias, Marta. Previsiones del tiempo. Noelia García desde la EMET, buenos días.
3: Buenos días. Hoy miércoles en Andalucía suben las temperaturas. El ascenso térmico será notable en el litoral atlántico y también en la zona centro, donde se podrán alcanzar los 40 grados de máxima. Hoy los termómetros marcarán 38 grados en Córdoba y en Sevilla, 36 en Jaén, 34 grados en Granada, 33 en Almería y en Huelva, 31 en Cádiz y 30 grados en Málaga. Hoy en general día cálido y soleado, con cielo poco nuboso o despejado. Mucha atención por la tarde en las sierras. Allí se formarán nubes de evolución y no se descartan chubascos y tormentas de forma ocasional. Sopla viento de levante flojo a moderado y en el estrecho aumentando a fuerte con rachas fuertes. Es una información de AEMET.
0: Gracias, Noelia. A breve pausa y repasamos la información local y provincial.
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0: Vuelva a ejercer de capital del sector de las berries con el Congreso Internacional de Frutos Rojos. Rosa Gómez, Moguer Radio, Onda Local de Andalucía en Huelva.
1: Buenos días. Huelva vuelve a convertirse desde hoy en la capital mundial de los frutos rojos con la celebración del 11º Congreso Internacional de Frutos Rojos en la Casa Colón. El encuentro, organizado por Fresh Huelva, reúne durante hoy y mañana a productores, empresas, investigadores e instituciones para analizar los principales retos y oportunidades del sector de los berries. La jornada de hoy arranca con la conferencia inaugural del experto en liderazgo Luis Galindo, seguida de la apertura del espacio expositivo y numerosas ponencias técnicas sobre innovación, bioestimulación, economía circular, cultivos hidropónicos y nuevas soluciones para mejorar la producción y rentabilidad de los frutos rojos. Además, los asistentes podrán participar en encuentros empresariales, un show cooking del chef Daniel del Toro y actividades de networking. El Congreso consolida a Huelva como referente internacional de un sector estratégico para la economía provincial y europea, con una amplia representación de empresas y profesionales llegados desde distintos países. Nos vamos a otro sector porque los anestesistas del Hospital Universitario Juan Ramón Jiménez dejarán de realizar a partir del 1 de julio las horas extraordinarias voluntarias fuera de su jornada habitual. Los profesionales denuncian el deterioro de sus condiciones laborales y advierten de que esta medida podría repercutir en las listas de espera quirúrgicas de la provincia. Y finalizamos con el tiempo en una jornada hoy en la que se prevé que suban las temperaturas. Hoy miércoles tendremos 33 grados y 19 de mínima. Esto es todo desde la provincia de Huelva.
0: Los coches envejecen en Jaén. La provincia supera los 16 años de antigüedad media. Juan y López, Ojanco Radio, Onda Local de Andalucía en Jaén.
2: Buenos días. El parque móvil jienense rebasa los 600.000 vehículos y los eléctricos siguen siendo testimoniales. Los vehículos que circulan por la provincia de Jaén continúan envejeciendo. Según los últimos datos de la Dirección General de Tráfico, la edad media del parque móvil jienense se sitúa por encima de los 16 años, cifra que supera la media nacional y que confirma la dificultad para renovar los automóviles en circulación. Cambiamos de asunto. La unidad de hematología del Hospital San Juan de la Cruz de Úbeda ha registrado 51 donaciones de plasma durante los 5 primeros meses de 2026, una cifra que confirma la tendencia.

0: Arroyo del Ojanco, el deporte será protagonista el próximo sábado con la celebración de la 23ª Carrera Popular Parque San Francisco Olivo de Fuentebuena, una de las citas más consolidadas del calendario deportivo del municipio. Y finalizamos con el tiempo. Cielos despejados y máximas de 35 grados en Beas de Segura, 36 en Linares y 31 grados en Huelma. Así que el abanico y el agua serán hoy imprescindibles para sobrellevar el calor de este miércoles. De momento es todo. Saludos desde la provincia de Jaén.
1: La Universidad Internacional de Andalucía y la Cámara de Comercio de Sevilla firman un acuerdo para impulsar la empleabilidad y el emprendimiento. Mónica Merino, Onda Guillena Radio, Onda Local de Andalucía en Sevilla.
2: Buenos días. La Universidad Internacional de Andalucía y la Cámara de Comercio de Sevilla han firmado un acuerdo para reforzar la empleabilidad y el emprendimiento entre el alumnado universitario. Entre las medidas previstas destaca la incorporación de estudiantes al programa I+D Universidad, que conecta trabajos fin de máster con empresas para dar respuesta a necesidades reales del mercado. El acuerdo también contempla apoyo a proyectos emprendedores y nuevas oportunidades para la comunidad internacional de antiguos alumnos. Más cosas, la Algaba recibirá una ayuda estatal de 10 millones de euros para reparar los daños causados por el tren de borrascas del pasado invierno y mejorar infraestructuras municipales. La financiación permitirá actuar en todos los colegios públicos, instalaciones deportivas, el cementerio municipal y el polígono industrial La Viña, entre otros. Destaca además la construcción de un muro de defensa contra inundaciones con el objetivo de reforzar la seguridad del municipio ante futuros episodios meteorológicos adversos. Y por último, las piscinas municipales de Guillena adelantan este verano su apertura y abrirán sus puertas el próximo 19 de junio en 2 de los 3 núcleos de población, Torre de la Reina y Las Pajanosas. En Guillena será el martes 23. La temporada arrancará con baño libre y también con cursos de natación y actividades deportivas para distintas edades. Y finalizamos con el tiempo. Hoy se espera un día caluroso en toda la provincia de Sevilla, con temperaturas máximas que alcanzarán los 37 grados y mínimas de 21. Se espera que la jornada active el aviso amarillo por temperaturas extremadamente elevadas en zonas de la provincia como la campiña sevillana. Es todo por el momento desde la provincia de Sevilla.
1: 8 de cada 10 nuevas plazas de médicos de familia y pediatras se quedan sin cubrir en Málaga. María José Carmona, Radio Casares.
3: Efectivamente, cada vez menos médicos quieren trabajar en la atención primaria en Málaga. Así lo confirman los datos de la última oferta del SAS, según los cuales la mayoría de plazas han quedado desiertas. En total, solo se aceptaron 43 de los 203 contratos que el SAS ofrecía en atención primaria, y en pediatría fue aún peor. Quedaron desiertos el 90% de los puestos. La falta de incentivos laborales, la sobrecarga asistencial y el elevado coste de la vivienda estarían detrás de este fenómeno, según advierte el sindicato médico, quien alerta del riesgo de colapso en algunos centros de salud, especialmente en zonas con alta afluencia turística como Málaga Capital o la Costa del Sol. Y hablando de vivienda, los datos del Ministerio constatan el fuerte incremento de los precios de los pisos en la provincia de Málaga, los cuales se habrían encarecido un 94% en los últimos 10 años. Este incremento contrasta con la evolución de los salarios. De hecho, es el doble de lo que han subido los sueldos en esta década. Ante esta situación, el próximo 27 de junio se ha convocado una nueva manifestación por el derecho a la vivienda bajo el lema «Ni alquileres por las nubes, ni salarios por los suelos». Inicia los trabajos para localizar una fosa común en el cementerio de Cortes de la Frontera, que se cree podría albergar los restos de 34 vecinos fusilados a partir del 36. Un equipo de investigadores de la Universidad de Cádiz ha comenzado una prospección con georradar en los terrenos del cementerio para tratar de localizar este espacio. Si los datos confirman la ubicación, en los próximos meses se iniciarán las catas arqueológicas para tratar de localizar los restos óseos de las víctimas. Y ya en cuanto al tiempo, hoy tendremos temperaturas que oscilarán entre los 21 grados de mínima y los 31 de máxima, con vientos moderados del sur. Esto es todo por el momento desde la provincia de Málaga.
1: Decenas de personas se concentran en Guadix para condenar la agresión a un conductor de ambulancia. Silvia Martínez, Radio Cabila Benalúa, Onda Local de Andalucía en Granada.
4: Saludos, buenos días. Comisiones Obreras se concentra en el Hospital de Guadix para condenar la brutal agresión sufrida por un conductor de ambulancias la pasada semana. La Federación de Servicios a la Ciudadanía de Comisiones ha condenado la agresión sufrida por un técnico de emergencias sanitarias en una barriada de Guadix en la concentración que el sindicato convocaba ayer en el Hospital de Alta Resolución de la ciudad. Los hechos sucedieron el pasado miércoles cuando el técnico de emergencias sanitarias en el servicio programado de recogida de pacientes sufrió una terrible agresión por parte de varios individuos. La víctima tuvo que trasladarse al centro de salud de Guadix, donde precisó incluso puntos de sutura. Comisiones Obreras ha manifestado el apoyo al trabajador agredido y también el más absoluto rechazo a cualquier tipo de agresión. Y cambiamos totalmente de asunto. El Castillo de la Calahorra será testigo del concierto extraordinario del 75 aniversario del Festival Internacional de Música y Danza de Granada. La orquesta y coro de la OCG, dirigidos por Donato Renzetti, interpretarán la novena sinfonía de Beethoven el próximo 18 de julio. En cuanto al tiempo, las temperaturas poco a poco se han ido recuperando después de ese respiro del pasado fin de semana. 32 grados de máxima con mínimas de 16. A esta hora de la mañana contamos con 19 grados. Es todo desde la provincia de Granada. Saludos, compañeros y compañeras.
1: La Diputación de Córdoba suma 17 bomberos conductores para reforzar los 11 parques provinciales durante el verano. Quisco Piedra, Radio Rute, Onda Local de Andalucía en Córdoba.
5: Saludos. Los 11 parques de bomberos que tiene la Diputación y la provincia dispondrán este verano de un refuerzo para suplir bajas por vacaciones en una época en que los incendios son más frecuentes y peligrosos. El presidente de la institución, Salvador Fuentes, ha informado de que el Consorcio Provincial de Bomberos contratará 17 bomberos conductores para estas tareas temporales de junio a septiembre. Cada parque dispondrá de al menos entre 3 y 5 especialistas para cualquier emergencia. Aunque los bomberos del consorcio actúan fundamentalmente en los cascos urbanos, también están coordinados con el Infoca y en ocasiones han intervenido en fuegos forestales. Más cosas, Villanueva del Duque vuelve al mapa minero. Una empresa explotará vetas abandonadas con una innovadora tecnología. La Junta de Andalucía ha otorgado a Lane Technologies el permiso de investigación. La autorización se ha publicado en el boletín oficial y tiene una duración de 3 años. Lane Technologies es una empresa española que ha desarrollado un sistema propio para sacar metales de rocas difíciles de una forma más eficiente y menos agresiva para el medio ambiente. Terminamos con un apunte de agenda. Pedro Abad volverá a celebrar este viernes una de sus citas más emblemáticas. Nos referimos a la 14ª Sardinada Popular, organizada por la Peña Relámpago con la colaboración del Ayuntamiento. El recinto ferial acogerá una noche de convivencia con reparto gratuito de unos 70 kilos de sardinas, música en directo y ambiente festivo para dar la bienvenida al verano. En cuanto al tiempo, las temperaturas se disparan por encima de los 35 grados en buena parte de la provincia y cerca de los 40 en algunos puntos. Es todo desde Córdoba.
1: Y se acerca la celebración de la tercera edición de la Travesía Solidaria Swim en el Mar Tarifa 2026. Mili Díaz, Radio Tarifa FM, Onda Local de Andalucía en Cádiz.
6: Pues sí, Tarifa volverá a convertirse el próximo 27 de junio en la capital andaluza de la natación en aguas abiertas con la tercera edición de la Travesía Solidaria Swim en el Mar Tarifa 2026. La prueba reunirá a más de 200 nadadores en recorridos de 800 y 2.500 metros y destinará toda la recaudación al Hospital Carmelo en Mozambique, reforzando así el carácter deportivo y solidario de este evento. Y los barrios respira aliviada. El Gobierno de España acaba de concederle 3,1 millones de euros. El 100% de la ayuda que pidió para arreglar los destrozos que dejó el tren de borrascas entre enero y febrero lo confirma el concejal de Hacienda, Manuel Muñoz, que dice que el dinero servirá para recuperar infraestructuras y espacios públicos dañados por la lluvia y el viento. Una inyección que evita que el coste recaiga solo sobre las arcas municipales. Y atención, las pymes gaditanas. La Consejería de Empleo destina 485.000 euros de ayudas para mejorar la seguridad laboral. Subvencionan hasta el 75% de proyectos de prevención de riesgos. El plazo está abierto hasta el 15 de julio. En total, Andalucía reparte más de 4 millones de euros para que los entornos de trabajo sean más seguros. Y aquí en el estrecho, viento de levante flojo, de flojo a moderado, con rachas de 15 a 30 kilómetros hora. La temperatura rondará entre los 24 grados de máxima y los 21 de mínima. Es todo desde la provincia de Cádiz.
1: Hasta aquí el repaso por la actualidad más cercana. Breve pausa y seguimos.
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Elon Musk es ya el primer billonario de la historia, con una fortuna que supera el billón de dólares. Y no es una cifra abstracta. Según los cálculos que publicó la ONG Oxfam Intermón en un informe emitido antes de la salida a bolsa de la empresa de lanzamientos espaciales y comunicaciones vía satélite del magnate, esa cantidad supera la riqueza combinada de los 3.800 millones de personas que conforman la mitad más empobrecida del planeta. La organización ha calificado el hito como un nuevo marcador de la oligarquía y un día negro para la democracia. Atiendan a este dato. Destinando a impuestos apenas el 10% de ese patrimonio,

0: países en el mundo que tengan un PIB superior al que tiene la riqueza individual de Elon Musk. Es un nivel de riqueza que es muy difícil de entender y que no alcanza a la mente de la gente corriente. Es decir, lo que hemos calculado es que aunque gastara $1 millón al día, tardaría 2.740 años en gastar todo este billón de dólares. Es imposible que con todo lo que tiene lo pueda gastar en una vida y en varias.
1: Además, claro, esto viene muy bien para hablar, como decíamos, de esa justicia social, de esa justicia fiscal, porque no es la primera vez, ¿no?, que Oxfam analiza, que realiza informes precisamente de la acumulación de riqueza por parte de unas pocas manos en el mundo, mientras buena parte, ¿no?, del resto del mundo pues vive en unas condiciones de vulnerabilidad extrema.
0: Exacto. Lo que estamos viendo es que esta riqueza, esta superconcentración de riquezas se está produciendo al mismo tiempo que muchos de los países más ricos, de las principales economías del planeta, están recortando, por ejemplo, la ayuda internacional al desarrollo. Estos días, hoy que termina, por ejemplo, la cumbre del G7, una de las cosas que hemos visto es que los países del G7, las economías más ricas, redujeron, recortaron su cooperación internacional entre 2024 y 2025 en 48.000 millones de dólares. Y esto, es decir, al mismo tiempo que se está produciendo esta superconcentración de riqueza en manos de unas pocas, de una élite muy pequeña, lo que estamos viendo es que al mismo tiempo estos gobiernos están recortando la inversión, la pública, los recursos que pueden ser destinados a la reducción de la desigualdad, a mejorar la vida de una gran parte de la población. Y esto se va a medir en pérdidas humanas, en el terreno humanitario, pero se va a medir también a esa afección social muy grande.
1: Claro, porque todo esto nos hace pensar en qué medidas, en qué políticas, ¿no?, se deben tomar también a nivel estados, ¿no?, para, bueno, para redistribuir también esa riqueza, porque los gobiernos también tienen margen para legislar en este sentido, ¿no?
0: Lo que estamos viendo es que al mismo tiempo que se está produciendo esta super riqueza, super concentración de riqueza tan obscena como tú decías, lo que sucede es que realmente estos individuos no son los que más contribuyen al sostenimiento de las políticas públicas. La paradoja es que son los que más tienen, pero no contribuyen proporcionalmente siquiera a la riqueza que tienen. Entonces, hay que poner en marcha medidas que eviten esta escalada en la superconcentración de riqueza, pero también hay que empezar a redistribuir. Necesitamos garantizar que los individuos más ricos en cualquier país estén pagando más para poder conseguir unas políticas de reducción real de la desigualdad. Entonces, impuestos reales a los súper ricos son una prioridad absoluta, porque tienen que ver con esa capacidad de levantar más fondos para mejores políticas sociales, pero tienen que ver también con el saneamiento de las políticas de la democracia misma.
1: Pero claro, aquí el capitalismo parece que tiene los mecanismos perfectos para favorecer a riquezas como, por ejemplo, la que tiene Elon Musk, ¿no?
0: Es un capitalismo salvaje que lo que permite es una connivencia entre determinados individuos y los gobiernos, muchos de los gobiernos que tienen un poder más importante. Entonces, esta riqueza, esta concentración de riqueza ya no es solamente poder económico, sino que es también poder político. Y en el caso de Elon Musk, que lo hemos visto de una forma muy directa, se ha enriquecido también por su cercanía y el respaldo de las políticas públicas del gobierno, sobre todo de la administración del presidente Trump, en sus dos mandatos, especialmente en este último, y eso le ha permitido acelerar su concentración, el crecimiento de su riqueza. Entonces, no es solamente que se esté esforzando más o lo esté haciendo mejor, es que está utilizando su fortuna para poder estar más cerca de aquellos que permiten generar un círculo vicioso que permita multiplicar lo que tiene. Y esto lo que está haciendo es, lo estamos viendo en otros países también, estas élites están cada vez más cerca de quienes toman las decisiones políticas y está generando un sistema con reglas respaldadas de forma muy abrumadora por algunos individuos muy poderosos económicamente que buscan ese poder político también.
1: Claro, y además pues es una relación pues que también beneficia a los políticos, ¿no? Y viceversa, ¿no? El concentrar toda esta riqueza tan extrema, que además es síntoma de décadas de política favorables a los multimillonarios, como en este caso Elon Musk, que es ya el primer billonario de la historia. Y bueno, pues como decíamos, podría gastar $1,000,000 cada día durante 2.740 años, ¿no? Según ha pronosticado Oxfam, sin agotar lo que acumula ahora mismo, una riqueza obscena, como decíamos, con Susana Ruiz, responsable de justicia fiscal de Oxfam Intermón. Muchísimas gracias por acompañarnos.
0: Muchas gracias a vosotros.
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1: FAMSI se ha reunido este martes en Granada para celebrar su Asamblea General Ordinaria. El Fondo Andaluz de Municipios para la Solidaridad Internacional se ha dado cita para presentar el informe del presidente y valorar el estado de la entidad, entre otras cosas. Allí ha estado la Onda Local de Andalucía y con el presidente, precisamente Francisco Reyes, ha hablado nuestro compañero Manuel Galán.
6: Afrontamos la 27ª Asamblea General Ordinaria del Fondo Andaluz de Municipios para la Solidaridad Internacional, FAMSI, y lo hacemos de la mano de la persona que mejor conoce la organización, es su presidente, Francisco Paco Reyes. Buenos días, bienvenido de nuevo a la Onda Local de Andalucía.
7: Nada, un placer y daros las gracias por estar siempre ahí, haciendo visibles muchas cosas en Andalucía, pero especialmente la cooperación desde Andalucía, que es mucha y variada, y llegamos a todos los rincones donde creemos que es necesaria nuestra cooperación.
6: El placer es nuestro por dejarnos siempre que se abra esa rendija y podamos contarles y trasladarles a todas las personas que nos escuchan el trabajo que se hace desde una entidad como esta que tienes, si me permites el tuteo, del honor de presidir. Y que casi quería preguntarte, porque claro, no podemos obviar la actualidad y recientemente ya eres parte del Parlamento de Andalucía, así que ¿cuál es el futuro de Paco Reyes en FAMSI?
7: Bueno, pues de momento soy presidente, habrá que ver los próximos meses si tomamos alguna decisión en cuanto al relevo. Evidentemente siempre se hará desde el consenso, como ha sido la constante en FAMSI desde que se creó. Quedan menos de un año para las elecciones municipales, en mayo del año que viene, y bueno, será aquello que convenga a FAMSI. Yo estoy dispuesto a colaborar con FAMSI, esté donde esté, ¿no? Así que será fruto del consenso y del diálogo. Yo me he incorporado como diputado al Parlamento de Andalucía, tengo nuevas tareas, sigo siendo concejal de Besmar, sigo siendo municipalista, y bueno, lo que FAMSI decida, y lo que mejor para FAMSI será lo que Paco Reyes esté dispuesto a hacer.
6: Creo que una de las cosas más relevantes es que la cooperación internacional, pese a las muchas vicisitudes que ha afrontado Andalucía en los últimos meses, nos remontamos, por ejemplo, y en esto la provincia de Jaén se ha visto muy afectada por las lluvias de inicio de año, eso no ha impedido que se mantenga una mirada hacia la relevancia, la importancia de la cooperación internacional. Creo que esa mirada desde el municipalismo andaluz hacia el exterior es algo que, pase lo que pase, y creo que se ha demostrado, como decían, en situaciones como esta en las que ha habido que atender emergencias casi día a día, es algo que no se debe perder y que me atrevería a decir que está también en el espíritu de una organización como FAMSI.
7: Así es, Andalucía es cooperación. Andalucía recibió cooperación de fuera cuando más lo necesitábamos. Por lo tanto, entendemos, sabemos y hemos recibido cooperación de otros, de terceros, ¿no? Por eso creo que lo que ha sucedido con el tren de Borrasca y otras cuestiones en Andalucía demuestra que es perfectamente compatible ayudar a nuestros administrados, a los que están al lado de nuestra casa, a los vecinos y vecinas de cada pueblo, de cada ciudad, y hacerlo compatible con pequeñas cantidades, ayudar a quienes viven a miles de kilómetros de nosotros, que también tiene su influencia en nuestras vidas, ¿no? Y se ha podido demostrar, FANSI lo está demostrando cada vez más, y además siendo capaces de captar fondos ajenos a Andalucía. Gestionamos fondos de la Agencia Española de Cooperación, gestionamos fondos de la Cooperación Europea, gestionamos fondos incluso de terceros países que utilizan a FANSI para llegar con su cooperación a territorios que son objetivos de ellos, y es un claro ejemplo de que FANSI no puede dar ni un solo paso atrás. La asamblea que hoy tenemos, pues se suman nuevos socios, nuevos gobiernos locales a una familia que cada vez va creciendo y que yo quiero aprovechar, en este caso Onda Local de Andalucía, para invitar al resto de gobiernos locales de Andalucía que se sumen a esta cooperación andaluza.
6: Es precisamente este elemento el que se sume a más municipios, una demostración de que FAMSI no es que esté con una buena salud, sino es que incluso va a más, que está creciendo.
7: Así es, los presupuestos de este año, que también tendremos oportunidad de verlos, lo demuestran, ¿no? Y es la credibilidad, la imagen, el buen hacer de FANSI que cada vez se conoce más fuera de nuestras fronteras. Vamos a gestionar este año 2 millones de euros en un programa de la Unión Europea que vamos a gestionar en Mauritania con la cooperación francesa, que va a permitir lo que es la migración circular. Jóvenes mauritanos que se van a formar en Mauritania, que van a hacer práctica en España, que van a volver a Mauritania para trabajar en empresas mauritanas, para trabajar con empresas españolas instaladas en Mauritania. Esa regulación de migración regular y especialmente tutelada en este caso en cuanto a la formación por FANSI. Lo hicimos en Marruecos hace 2 años, la experiencia gustó en la Unión Europea y lo vamos a repetir en Mauritania, que son países estratégicos para Europa, se encuentran nuestros vecinos del sur.
6: Creo que es un detalle muy relevante también el hecho de que estamos en un contexto en este año 2026 en el que se está llevando a cabo una regularización, por ejemplo, de personas migrantes, y esa manera de afrontarlo desde un punto de vista positivo permite no solo que esas personas puedan empezar a desarrollar por lo menos un proyecto de vida o tener mejores condiciones para que puedan desarrollarla en nuestro país, sino que también hay que contemplarlo en la otra vertiente, la de que se integren en nuestra sociedad y que la enriquezcan. Y eso también es una de las patas del banco que sustentan el trabajo que se hace en FAMSI, porque esa cooperación al final lo que favorece es que la ayuda que hoy estamos prestando se manifieste de maneras como estas, en las que vean que la sociedad española y la sociedad andaluza, en este caso, es integradora, está abierta a recibir a todo el mundo y cree también que aquí se pueden formar las personas que puedan contribuir a llevar la mejora desde nuestra Andalucía hacia sus lugares de origen.
7: Sí, yo creo que el tema de inmigración es muy importante, actuar en origen para que esa inmigración no se produzca, ¿no? Y de hecho yo, siendo alcalde, realicé algunas experiencias cuando la gente de mi pueblo se iba a Navarra a coger espárragos, a la vendimia, al pimiento del Piquillo, ¿no? Y aquello lo exportamos, lo hicimos en origen. Pusimos espárragos y pimiento del Piquillo en mi pueblo para que la gente no se fuera. Abrimos fábricas de conservas, lo que era actuar en los lugares de origen para que no tengan que irse fuera, ¿no? Y yo creo que en ese sentido tiene que seguir utilizándose la formación, ¿no? Y especialmente en el tema de la emigración. Estamos viendo un proceso de regularización que tú decías. Es que nos hacen falta los emigrantes. Cuando nosotros nos íbamos a Francia, a Suiza o a Alemania o a Cataluña o al País Vasco, no era una labor de cooperación de estos países, es que le hacíamos falta en aquellos países para levantar aquellos países o levantar aquellos territorios en España. Hoy sucede lo mismo, esa mano de obra que hoy no tenemos, y da igual que hablemos de la agricultura, que hablemos del turismo, que hablemos de la construcción, que hablemos del transporte, que hablemos de las ayudas, los servicios de proximidad, de la dependencia, necesitamos estas trabajadoras y estos trabajadores que son fundamentales para nuestra economía y que al mismo tiempo nos permite ayudarles para que algunos vuelvan a sus lugares de origen o para que puedan montar su proyecto familiar y personal en un país que los necesita, ¿no? Por eso creo que FANSI es un ejemplo claro de demostrar cómo se pueden hacer las cosas, cómo las hemos hecho y cómo las podemos hacer en un futuro inmediato y además con el visto bueno de la propia Unión Europea, en este caso en este programa que vamos a hacer en Mauritania.
6: Es uno de los proyectos más importantes que, como mencionaba, se van a llevar a cabo en estos próximos meses, Y también quería aprovechar porque hay un eslogan que se usaba hace muchos años, pero creo que sigue estando perfectamente vigente, que decía que las diputaciones son el ayuntamiento de los ayuntamientos. Y ahora que no hace muchos días de que se ha producido el relevo la diputación de Jaén, era Juan Latorre el que está llevando adelante la diputación en materia de cooperación internacional, evidentemente. Vosotros habéis desarrollado una labor y ahora la tarea del señor Latorre será continuarla. Pero desde esa doble vertiente de la diputación de Jaén y tu experiencia de gestión allí, como tu experiencia al frente de FAMSI, ¿le darías algún consejo al señor Latorre?
7: Bueno, Juan Latorre sabe que me tiene a su entera disposición para lo que necesite. Yo creo que Juan Latorre tiene experiencia como alcalde, casi 12 años, una persona joven, preparada y cualificada, y va a gestionar la diputación mejor que lo ha hecho Paco Reyes. Él sí sabe que me tiene a su entera disposición para cualquier duda, para cualquier consulta, para cualquier cuestión que él necesite, estaré, esté o no esté en la diputación, o esté o no esté en política.
6: Eso sí, siempre con un ojito puesto en la importancia de la cooperación internacional.
7: Sí, es algo de una especial debilidad hacia esa cooperación. He tenido experiencia, yo me acuerdo, yo estuve en el Congreso de los Diputados y estaba también trabajando en la Comisión de Cooperación Internacional al Desarrollo, porque, como te decía antes, hemos recibido tanta solidaridad, Andalucía, mi pueblo, Jaén, que creo que tenemos la obligación de trasladar esa cooperación a otros lugares que se encuentran a miles de kilómetros o a cientos de kilómetros de nuestra casa.
6: Es una labor casi de ayudar al día de hoy, pero también de hacer memoria y de no traicionarnos a nosotros mismos por lo que en su día otros hicieron por nosotros, frente a otros discursos que se formulan actualmente que intentan quitarle relevancia al papel que juega la cooperación.
7: Sí, yo creo que la memoria es fundamental. La memoria es fundamental y que se conozca la historia es clave para cualquier territorio, ¿no? Y nosotros recibimos cooperación, recibimos solidaridad y ahora estamos en condiciones de aportar cooperación y solidaridad. Va en el RH de los andaluces y las andaluzas y máxime, en este caso, cuando recibimos gente que necesita y que nosotros necesitamos a ellos.
6: Esto es palabra de Francisco Reyes, de Paco Reyes, que una vez más tiene la deferencia de atendernos aquí en la Onda Local de Andalucía en una jornada tan bonita como esta, en este enclave, el Carmen de los Mártires, en la ciudad de Granada, muy cerquita de la Alhambra, y donde se va a desarrollar esta Asamblea General Ordinaria de FAMSI, sobre la que evidentemente estamos dando cuenta aquí en nuestros informativos. Lo dicho, Paco, muchas gracias.
7: Muchas gracias a Onda Local de Andalucía siempre.

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1: Y como han escuchado, también la anfitriona de esa Asamblea General Ordinaria de FANSI ha sido la ciudad de Granada. Manuel Galán habla también con su alcaldesa, Marifran Carazo.
2: La ciudad de Granada acoge la 27ª Asamblea General Ordinaria del Fondo Andaluz de Municipios para la Solidaridad Internacional, y aquí en la Onda Local de Andalucía tenemos el gusto de charlar unos minutos con una persona que hoy tiene que estar especialmente orgullosa de lo bien que luce su ciudad. Ella lo está 365 días al año, pero en una jornada como esta, y dada también su implicación en esta organización, creo que tener a Marifran Carazo delante es algo que debe darnos a todos un motivo para charlar muy distendidamente estos minutos y para hablar de muchas cosas. Algunas se nos quedarán en el tintero seguro, pero de momento, Marifran Carazo, alcaldesa, buenos días.
3: Hola, buenos días.
2: Qué bonita está su ciudad.
3: Bueno, pues muchas gracias. La verdad es que nos llena de emoción, ¿no?, recibir esta asamblea de FANSI, que significa, bueno, pues recibir a entidades locales, ayuntamientos, diputaciones del conjunto de Andalucía, de esta red tan importante, que se enmarca, bueno, pues en un trabajo conjunto, pues a favor de la cooperación, a favor de la solidaridad en ese conjunto de Andalucía que es solidaria y que hoy, bueno, pues recibe esta importante red de FANSI con orgullo. Es una oportunidad para mostrar nuestra ciudad, pero también para mostrar, bueno, el trabajo que estamos realizando a favor de convertirnos en Capital Europea de la Cultura en 2031. Y este proyecto ya es regional, es del conjunto de Andalucía. Luego hoy también es una oportunidad de contar sus propósitos, porque también la cultura es herramienta de cooperación, la cultura es herramienta de inclusión, nos ayuda a transformar las sociedades, a favorecer sociedades mejores desde la cultura. Y yo creo que también, bueno, pues FANSI, hoy le voy a pedir ese apoyo para contribuir al proyecto y para que el impacto, bueno, pues también se vea representado en el conjunto de Andalucía y en todo su territorio.
2: El enclave elegido para esta asamblea, desde luego, el Carmen de los Mártires, es precioso. Estamos muy cerca de la Alhambra y, precisamente, esto no lo habíamos hablado previamente, pero era evidente que sobre la mesa tenía que estar esa capitalidad europea de la cultura a la que aspira la ciudad que usted tiene el honor de dirigir, que lleva muchos meses trabajando en esto. Y precisamente, ya que lo mencionaba, esa herramienta de cooperación que es también la cultura, que construimos entre todos y que una ciudad como Granada ha sabido conjugar, casi me atreveré a decir, que nos perdonen en otras zonas de Andalucía, por supuesto, pero mejor que nadie o tanto como la que más. Creo que esta fórmula segunda nos convence más a todos. Es una muestra de que es que Granada tiene que ser la elegida alcaldesa.
3: Bueno, estamos trabajando duro para ello, pero este es un proyecto de unidad institucional, pero la más importante, unidad social del conjunto de la ciudad y de la provincia, de sus 174 municipios que se adherieron desde el principio. Luego también es un proyecto provincial, en primer lugar, y ahora también ya lo es regional, es un proyecto andaluz. El tener todo ese apoyo social del sector cultural y creativo, bueno, pues nos está haciendo en Granada, desde luego, vivir un camino que está siendo apasionante, marcado por ese apoyo, ¿no?, social, de adhesiones que son constantes, un trabajo conjunto, y entender que esa cultura donde Granada, bueno, pues siempre se ha visto representada históricamente, pues también nos tiene que animar a vivir el futuro y a plantear nuestro futuro, a programar, a diseñar nuestro futuro. Creo que la cultura impacta. Además, en un año 2031, donde nuestra universidad, la Universidad de Granada, cumple también 500 años. Por tanto, bueno, pues parte de lo que representa nuestra candidatura pues va de la mano no solo de la cultura, sino también del conocimiento, de la ciencia, de lo que representa también la formación, la innovación, para construir, pues, sociedades más justas y para también, bueno, pues avanzar en esas ciudades que necesitan verse transformadas y que, utilizando la cultura, el conocimiento, lo que representa la ciencia también y desde Granada, contribuir a ello.
2: Es que en esta pata del banco, que es la solidaridad internacional y la cooperación, puede tener una persona la tentación de pensar, bueno, esto simplemente se recaudan unos fondos y se destinan a un proyecto o a otro. Pero también está la cuestión que permite que las personas se puedan formar en ciudades, en instituciones como la Universidad de Granada. Está el hecho de ese intercambio, ese conocimiento. No solo está la cuestión económica, sino también en la cooperación, ese intercambio de información, ese intercambio de experiencias que permite, por ejemplo, que se gestione una ciudad de manera más eficiente y permite también que ese conocimiento se traslade a otras comunidades, a otras zonas del mundo, donde a partir de esas experiencias que ya se han puesto en práctica aquí, se pueden implementar allí, y me atrevería a decir, alcaldesa, que viceversa, porque estoy seguro de que en su desempeño como primera edil en el Ayuntamiento de Granada también habrá aprendido, habrá tenido conocimiento de iniciativas que se ponen en marcha en otros lugares y que cuando se traen a Granada y se aplican, dan como resultado pues que la ciudad está en un momento radiante.
3: Yo creo que compartir experiencias siempre es muy interesante. Esa compartir experiencia en el ámbito municipal es obligado y además utilizamos todas nuestras redes para poder, bueno, pues avanzar y gestionar nuestras ciudades. El compartir nuestra experiencia también pues con otras ciudades que necesitan más de esa ayuda pues nos anima a todos, ¿no? Y esa es la finalidad de FANSI, pues a trabajar en ese trabajo en red. Creo que es importante el trabajo en red y hacerlo todos juntos porque podemos alcanzar mayores objetivos. Al final yo creo que cada ayuntamiento, el diseñar su propia política de cooperación se hace complejo. Sin embargo, pues a través de FANSI todos aportamos, coordinamos esa agenda de colaboración y de cooperación internacional y por supuesto también entre nosotros, porque también FANSI, bueno, pues es una red que aglutina ayuntamientos, entidades locales andaluzas donde compartimos, bueno, pues experiencias de gestión. Y os voy a contar un proyecto que desde Granada tenemos en marcha que tiene su objetivo también. Bueno, Granada es cultura, es historia, es patrimonio, pero también Granada mira su futuro de la mano pues de la universidad y de la ciencia, lo hablábamos, que es un binomio que estamos trabajando juntos, que se suma a la candidatura, con un claro posicionamiento en el ámbito de la inteligencia artificial. Granada tiene un liderazgo importante gracias a su universidad en este ámbito. Yo creo que también esas experiencias hoy se marcan con la necesidad, bueno, pues de avanzar en el ámbito tecnológico para la gestión, el ámbito digital, y también la inteligencia artificial nos ayuda a gestionar mejor y a favorecer, ¿no?, los servicios que prestamos como ayuntamientos. Bueno, pues tenemos la vocación de compartir esas experiencias a través de nuestro centro iQuantum, el primer centro municipal demostrador, para buscar soluciones y mejorar los servicios públicos que prestan los ayuntamientos, con esa clara vocación de cooperar y de compartir. Hablaremos en ese espacio, que es de colaboración público-privada, bueno, pues de soluciones para mejorar la recogida de limpieza de residuos, para mejorar pues el cuidado de nuestro patrimonio, la gestión de la movilidad, del tráfico de nuestras ciudades. Luego es un ámbito que queremos compartir todas esas soluciones y profundizar lo que nos puede aportar la inteligencia artificial desde Granada y contribuir, bueno, pues al desarrollo y a la transformación también digital de las ciudades.
2: Desde luego es un momento muy bonito para estar en la provincia de Granada, no solo en la capital, porque también están proyectos como el IFMIDONES en Escúzar, que están permitiendo ese relanzamiento de la ciencia desde esta parte de Andalucía. Es un proyecto que es muy relevante, como muchos otros, como los que nos está describiendo la alcaldesa, y de los que yo le voy a poner unos deberes, que nos estamos quedando sin tiempo, así que tendremos en el futuro que seguir revisándolo, pero no queríamos irnos sin insistir en este detalle. Por un lado, en que hay que alegrarse por el hecho que FANSI esté creciendo, eso demuestra el dinamismo de la organización, y por otro, insistir en esto, cruzar los dedos, tocar madera, si tiene alguien un San Pancracio delante, pues que le toque o que le frote un poquito la cabecita con una hoja de laurel o lo que quiera, porque se tiene que conseguir, que a finales de año, cuando salga ese veredicto, sepamos que 2031 va a ser el año en el que Granada va a ser otra vez foco, no solo de Andalucía, de España, sino todo, de toda Europa.
3: Bueno, pues así sea, ¿no? Y además hoy se refuerza esa candidatura pues con el apoyo de FANSI, que tiene una enorme importancia. Es simbólica, pero eso también es un compromiso de cooperación y de trabajo conjunto en el ámbito de la cultura, con esos valores, ¿no?, que compartimos como red de lo que representa la cultura. Pero también yo creo que FANSI hoy lo que representa a esos nuevos socios que planteabas, pues es la consolidación de su trabajo. Después de 25 años, bueno, pues la solidaridad y lo que representa el valor de la solidaridad en el conjunto de Andalucía y en el ámbito local es de enorme importancia. Yo creo que cada vez que hemos tenido y hemos atravesado por un momento complicado, los ayuntamientos, las diputaciones, hemos sido los primeros, ¿no?, que hemos dado un paso adelante, los primeros que hemos querido ofrecer ayuda, colaboración en el marco de los recursos de los que disponemos, a veces los que menos disponemos, ¿no?, respecto a otros gobiernos. Pero creo que si Andalucía es solidaria, buena parte, desde luego, es un reconocimiento a lo que representan sus ayuntamientos, lo que representan sus diputaciones y, en definitiva, bueno, pues el conjunto de los andaluces representados en esa administración que es la más cercana.
2: Esa es la palabra de una persona que conoce de primera mano cómo es esa administración, cómo los ayuntamientos, cómo es la alcaldesa de Granada, Marifran Carazo. Muchas gracias por atendernos.
3: Muchísimas gracias. Un saludo fuerte. Gracias.

0: En la Tierra del Edén se va hoy a la comarca onubense del Condado a disfrutar de sus bondades, especialmente de su tradición vitivinícola. En este territorio encontramos la Asociación Ruta del Vino del Condado de Huelva, que tiene como objetivo promocionar el territorio a través del vino, la gastronomía, la cultura, el paisaje y los recursos turísticos de los municipios vinculados al condado. Esta asociación contempla entre sus fines la promoción de la Ruta del Vino Condado de Huelva como producto turístico, cultural y económico. También la coordinación de políticas turísticas comunes, la organización de actividades de interés turístico, el impulso de iniciativas enogastronómicas y culturales y la representación de los intereses turísticos de los municipios asociados. Queremos conocer esa ruta, por dónde transcurre y qué nos permite conocer, y para ello saludamos a Adrián Moreno, gerente de la Ruta del Vino del Condado de Huelva. Muy buenos días, bienvenido.
1: Hola, muy buenos días.
0: Muchísimas gracias por acompañarnos. Bueno, cuéntenos cuál es esa riqueza vitivinícola que tiene el condado y que se presenta a través de esta ruta.
1: Bien, pues como bien has dicho, la Ruta del Vino del Condado de Huelva, en primer lugar, es una iniciativa impulsada desde la Mancomunidad de Desarrollo de

0: miradores en los viñedos, mejoras en la movilidad y la señalización turística, recuperar bodegas históricas del siglo XVIII para usarlo como centros interpretativos y museísticos, digitalizar la oferta turística y, sobre todo, en definitiva, fortalecer esta futura ruta del vino que acaba de comenzar.
1: Cuéntenos, señor Moreno, ¿cuáles son esos municipios que están representados en esta ruta del vino del condado?
0: Pues los municipios que integran la ruta del vino son aquellos que están dentro del área de influencia de la denominación de origen Condado de Huelva, ¿vale? Básicamente son los municipios de aquí del Condado de Huelva. Estamos en torno a unos 16 municipios. Hablo de Bollullos del Condado, Rociana, Almonte, La Palma del Condado, Chucena, Manzanilla, Villalba, Villarrasa, Bonares, el municipio de Niebla, La Palma del Condado, creo que lo he dicho también, no me quiero olvidar ninguno, San Juan del Puerto, Trigueros, Palos de la Frontera y Moguer. Creo que se los he dicho todos, ¿vale? Se trata de los municipios, porque una de las condiciones y obligaciones para pertenecer al Club de Productos de Rutas del Vino de España es que tienen que ser municipios que estén dentro de área de influencia de la denominación de origen de la comarca. Aquí tenemos la denominación de origen Condado de Huelva, que es una, por no decir, la más antigua que tenemos en España, y de una vez por todas pues hemos apostado por tener una ruta del vino certificada con una calidad en cuanto al contenido como al número de socios, que preveemos que vamos a hacer una ruta del vino potente, repito, en cuanto al número de socios y en cuanto a la calidad de su contenido.
1: Esta ruta pues permite al visitante conocer pues esas bodegas, ¿no? Esos caldos que se elaboran en ellas, pero también unirlo, como no, a la parte gastronómica, cultural de cada municipio, ¿no?
0: Pues sí, la parte turística, patrimonio cultural y gastronómico que tenemos en no solo en la provincia de Huelva, especialmente en el Condado de Huelva, pues es enorme. Y por tanto eso era algo que teníamos que aprovechar. Y no solo en la gastronomía y el patrimonio, tenemos una distinción en nuestra ruta del vino que nos distingue de otras muchas rutas del vino de España, y es el turismo de naturaleza en torno al Parque Nacional de Doñana. Esto es algo muy novedoso. Tenemos dentro de la asociación una serie de empresas dedicadas al turismo de naturaleza del Parque Nacional, ya sea de avistamiento de aves, de rutas por el Parque Nacional, de paseos a caballo, paseos en camello y también, lógicamente, el

0: están en torno al parque y al Rocío, sino que también las demás zonas de la provincia o del condado de Huelva, pues podamos complementarnos en este compendio, repito, que lo que hace es enriquecer nuestra comarca y, por supuesto, ofrecer un destino turístico, enoturístico, de primera calidad.
1: ¿Qué recomiendan, Adrián Moreno, al visitante? ¿Hay alguna página web para ver, pues qué ruta seguir? Porque, como hemos dicho, son varios los municipios que visitar y varias las bodegas y destinos y lugares de interés para organizarnos un poquito esa visita.
0: Sí, pues mira, nosotros dentro de este plan, como he dicho antes, hemos ejecutado un potente plan de marketing, donde incluye, por supuesto, una página web que ya todo el mundo puede acceder a ella, que es Ruta del Vino, Condado de Huelva, y también en las distintas plataformas de redes sociales, donde también se está haciendo un trabajo bastante interesante entre todos los socios. ¿Qué recomendamos? Lógicamente, la ruta del vino no le dice al visitante dónde tiene que ir ni le marca una ruta determinada, sino que son los propios socios los que compiten entre sí por ofrecer una oferta turística de mayor calidad y que sea el visitante el que decida dónde quiere ir, ya sea una de nuestras bodegas que tenemos en la comarca, en los distintos municipios, que hay de todo tipo, desde grandes bodegas y cooperativas como grandes productores, como bodegas pequeñas, familiares o de menor formato.

0: para que se puedan realizar distintas opciones turísticas, ya sea de simples visitas con cata y visitar la bodega, o de experiencias enoturísticas, de visitas al campo, paseos a caballo, paseos en carro y muchísimas actividades como música en las bodegas,
1: pues
0: y
1: todo,
0: actos,
1: además,
0: y diversos actos culturales que la verdad a la gente le va a encantar.
1: Claro que sí, además todo girando en torno al vino del condado de Huelva. Adrián Moreno, gerente de la ruta del vino del condado onubense, muchísimas gracias.
0: Muchas gracias a vosotros.

0: 10 de la mañana. Repasamos la actualidad. El Consejo de Gobierno analiza este miércoles el decreto de organización de la atención temprana en Andalucía.
1: Tiene previsto abordar en su habitual reunión semanal un proyecto de decreto por el que se regula la organización y el funcionamiento de los órganos colegiados de coordinación y participación de la atención temprana en la comunidad autónoma. En el orden del día de la reunión del Ejecutivo andaluz también se incluye una propuesta de acuerdo para conocer las actuaciones impulsadas por la Consejería de Turismo y Andalucía Exterior en materia de control, regulación y ordenación de las viviendas de uso turístico. Además, se analizará una propuesta de acuerdo para conocer la autorización del pago final del saldo de las ayudas directas correspondientes a la política agraria común de la campaña 2025. El Ejecutivo estudiará además un proyecto de decreto por el que se regula la atención educativa en centros docentes no universitarios sostenidos con fondos públicos en zonas con necesidades de transformación social, así como las actuaciones educativas dirigidas al alumnado en situación o riesgo de vulnerabilidad.
0: La Junta convoca sus ayudas anuales para reparar daños por fenómenos meteorológicos.
1: La Consejería de Justicia, Administración Local y Función Pública ha convocado las subvenciones en régimen de concurrencia no competitiva destinadas a las entidades locales para la reparación de los daños en infraestructuras de su titularidad causados por fenómenos meteorológicos u otras necesidades extraordinarias, por un montante global de 3,5 millones de euros. Tras su publicación en el Boletín Oficial de la Junta de Andalucía, este próximo jueves comienza el plazo de 10 días hábiles para solicitar estas ayudas de la línea FECLIMA, que se conceden anualmente. La cuantía de las ayudas podrá alcanzar el 100% del coste de la actividad propuesta por el municipio. Además, cada entidad local puede presentar más de una solicitud.
0: Córdoba, Jaén y Sevilla alcanzan máximas de 40 grados este miércoles.
1: La Agencia Estatal de Meteorología ha activado para este miércoles el aviso amarillo por altas temperaturas en las tres provincias. Según la EMED, las campiñas cordobesa e hispalense y las comarcas jienenses de Morena y Condado y Valle del Guadalquivir se encuentran en aviso amarillo por altas temperaturas entre la 1 del mediodía y las 9 de esta noche. Además, los vientos soplarán flojos variables y el levante se pronostica entre moderado y fuerte en el estrecho y en el litoral mediterráneo. Oriental.
0: En Nacional, el Gobierno reafirma el compromiso de España con la seguridad en la Unión Europea y el apoyo a Ucrania ante el Comité Militar Europeo.
1: Así lo ha asegurado la ministra de Defensa, Margarita Robles, en la reunión que ha mantenido este martes con el Comité Militar de la Unión Europea, el general Sean Clancy. Este encuentro se enmarca en la visita oficial del general que dirige la planificación y ejecución de las misiones de la Unión Europea. También se ha reunido con el jefe de Estado Mayor de la Defensa, almirante general Teodoro López Calderón, que le ha impuesto la Gran Cruz al mérito naval. Así, Robles ha reiterado el firme compromiso de España con la seguridad de la Unión Europea y las misiones en apoyo a Ucrania o la Operación Atalanta.
0: Y en el exterior, Donald Trump señala que el acuerdo deja claro que Irán no desarrollará ni comprará armas nucleares.
1: El presidente de Estados Unidos ha afirmado que el acuerdo preliminar alcanzado con Irán es justo y bueno, insistiendo en que no implica inversiones ni pagos a Teherán y consolida que la República Islámica no desarrolle ni adquiera armas nucleares.

0: Ponemos aquí el punto y seguido la información, que vuelve a las 11 y 12 en boletines horarios y a la 1 en la segunda edición de Este Oeste.
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Llevo ya un tiempo preguntándome si doy lo que puedo o doy menos. Siempre pensé que podría hacer mil cosas que aún no he hecho. Hoy creo que tiendo a dejarme a mí mismo para luego, para cumplir primero siempre con ellos. No es que les culpe, yo tengo un compromiso y lo acepto. Es solo que me da miedo olvidar que debo encontrar mis momentos, tener un rato para permitirme ser el centro. Y en vez de hacer lo que debo, hacer lo que quiero. No es egoísmo, es salud, solo es eso. El mismo peso a veces pesa más y a veces pesa menos. Si sé que estoy cargando con lo máximo que puedo, ya está. No tengo que exigirme más, a ver si aprendo que soy una persona, que no soy un sueldo, que no es sensato esperar que salga todo perfecto, que no está bien tratarme a mí peor que trato al resto y que me debo a mí mismo amor y respeto. No es egoísmo, y si lo ven así, pues nada, lo siento, pero es que lo que no se cuida se suele acabar rompiendo, y no, que digan lo que quieran, pero roto no.

es muy curioso, pero me he dado cuenta de algo. No siempre me hacen feliz las cosas que he deseado. Quiero alcanzar un hito y lo tengo muy claro, pero luego llega y no era para tanto. No sé ni desear correctamente, así que es raro, pero no descarto que con algún fracaso haya acabado ganando. Quiero simplificarlo, pero es complicado. Por eso

veces necesito espacio. Cuido de los demás porque me importan. Y lo hago encantado, pero dejadme mis ratos de ser a mí a quien estoy cuidando. Porque también me canso. Y no es justo que veas desinterés por mi lado donde solo hay cansancio. Hago lo que puedo, llego a lo que llego. Y no es sano que me exija tanto. Duelen los enfados y las malas caras cuando fallo en algo. Pero duele más cuando no te valoran que lo has intentado y lo estoy intentando. Perdón si no alcanzo, pero ¿por qué han pensado que lo haría bien todo el rato? Supongo que es mi culpa, ¿no? No sé.

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Hola, buenos días desde el estudio de Radio Atalaya. Os saluda Juan y Carrascosa. Una mañana más estamos aquí con todos ustedes, acompañándolos en las mañanas irolenses de Radio Atalaya. Hoy os saludo más tarde que nunca, pero bueno, pues es que no me da la vida para más con tantas cosas que tengo que abarcar. Vamos a irnos ya con nuestro boletín informativo de Radio Atalaya. Seguramente se pisará un poquito con el boletín informativo de la onda local de Andalucía, pero no importa, si nos da tiempo lo escuchamos y si no, pues no lo escuchamos. Escuchamos el boletín informativo de Radio Atalaya, que me ha costado prepararlo esta mañana, y ellos repiten sus noticias cada 5 minutitos con ese pequeño avance informativo. Además, esta mañana ya hemos escuchado la onda local de Andalucía y al mediodía también de nuevo vamos con ellos. Así que comenzamos ya con nuestro boletín informativo de Radio Atalaya. Bueno, deciros eso, que hoy es miércoles 17 de junio, es San Ismael, San Manuel, Nuestra Señora de la Humildad, San Gregorio Barbarigo, y ya está, San Gregorio. Así que muchísimas felicidades para los chicos que se llamen así. Todos estos días se celebran hoy. Como días conmemorativos tenemos el Día de la Lucha contra la Desertificación y la Sequía. Bueno, pues comenzamos ya con el boletín informativo de Radio Atalaya. Vamos a hacer también nuestra sección del folclore andaluz a partir de las 11 y 10 y luego a las 12 y 10 tenemos esta nueva sección, que ya vamos por la tercera semana, en la que emitimos la sección de romances populares aquí en Radio Atalaya, y desde la que invito a todos nuestros oyentes que se queden ese ratito a escucharlos, que son bastante bonitos. Comenzamos ya con el boletín informativo de Radio Atalaya. 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

Guardia de la localidad un mandamiento de entrada y registro de estos domicilios. De esta forma se realizaron un total de 3 registros en los que se intervinieron un fusil de asalto AK-47 calibre 7,62 corto, 2 pistolas, una escopeta de caza, 120 cartuchos de 12 milímetros sin detonar, 600 cartuchos de 9 milímetros sin detonar, 4 cargadores vacíos, un machete de grandes dimensiones, 6 navajas grandes, un hacha y 3 bastones. La autoridad judicial ha decretado libertad con cargo a los detenidos, aunque la operación policial se mantiene abierta y no se descarta la detención de otros implicados en la causa. Dos detenidos en Torres del Campo acusados de tráfico de drogas. La Guardia Civil ha detenido a dos hombres de 26 y 30 años, vecinos de Torres del Campo, como presuntos autores de un delito contra la salud pública por tráfico de drogas. Los hechos ocurrieron en Torres del Campo cuando agentes de la Guardia Civil realizaban un dispositivo de verificación e identificación de vehículos y personas. Durante el servicio observaron una maniobra esquiva realizada por un vehículo por el que procedieron a darle el alto para identificar a sus ocupantes. Y de esta forma se intervinieron a los detenidos 35 gramos de cocaína rosa, 2,63 gramos de hachís, 12,40 gramos de popper, sustancias supuestamente destinadas a la venta al menudeo. También se le requisó un arma blanca prohibida, 541 euros en efectivo y una báscula de precisión. Los detenidos, junto con las diligencias instruidas, ya han sido puestos a disposición a la autoridad judicial.

Y ayer más de 60 incidencias por lluvia en Jaén, la mayoría en la capital sin daños personales. La Consejería adscrita a Sanidad, Presidencia y Emergencias de la Junta, la Agencia de Emergencia de Andalucía, gestionó más de 60 incidencias relacionadas con las fuertes lluvias registradas a partir de las 8 de la tarde, la mayoría de ellas en Jaén capital debido al aviso de nivel naranja activado por el fenómeno en el Valle del Guadalquivir, la capital y la zona de los montes. Y el Ayuntamiento de Jaén activó en la tarde del martes esa fase de preemergencia tras una tromba de agua registrada en la capital, dejando 30 litros en 20 minutos. Aunque no se han producido daños personales, se han contabilizado más de 110 incidencias, principalmente en las anegaciones, y también se han registrado cortes en el suministro eléctrico. Y el diputado provincial y presidente de Fondo Andaluz de Municipios de Solidaridad Internacional, el FANSI, Francisco Reyes, ha apelado a defender el derecho internacional ante la preocupante situación bélica global. Lo ha hecho durante la celebración en Granada de la Asamblea General de FANSI, donde se han dado cita representantes de gobiernos locales de toda la región con el fin de coordinar las políticas de cooperación municipalista. Asaja Jaén apunta que con el nivel actual de precios el olivar antiguo no tendrá viabilidad ninguna. Así lo ha manifestado el portavoz de esta asociación agraria, Luis Carlos Valero, tras analizar la bajada en las salidas y en los precios registrada el pasado mes de mayo, según los datos publicados por la Agencia de Información y Control Alimentario. Este año, posiblemente con la catalización de una bajada en las salidas, es donde se va a ver más deficiencia en el olivar histórico,

Y el difícil, mecanización, no haber mecanizado frente a las nuevas plantaciones a nivel internacional, se están intensificando en todo el mundo, ha dicho Valero en un análisis del momento actual. Y la UNIA forma en Baeza especialistas en la investigación de delitos contra la fauna salvaje. La Universidad Internacional de Andalucía imparte en su sede Antonio Machado de Baeza la microcredencial de investigación de delitos contra fauna salvaje dirigida a Jovan Andikis, representante de España en la Fundación de Conservación de Buitres. Y esta microcredencial, que se realiza desde el martes hasta el 19 de junio, permite la adquisición de conocimiento especializado y competencias aplicadas en contextos profesionales y académicos, incluyendo la capacidad de analizar, evaluar y resolver problemas complejos relacionados con la protección de fauna y el medio ambiente, así como trabajar de manera autónoma y colaborativa en entornos multidisciplinares e internacionales. El Hospital Universitario de Jaén visibiliza su labor investigadora en una jornada con más de 150 especialistas. En la primera jornada de investigación, una iniciativa que busca dar un nuevo impulso a la actividad científica del centro. El objetivo es visibilizar la labor investigadora de sus profesionales, reconocer las trayectorias consolidadas y emergentes y fomentar la incorporación de jóvenes profesionales residentes y perfiles de apoyo a investigaciones en ecosistema del I+D en salud. El Hospital Más de 200 personas capacitan en el encuentro final del programa Capacitación Digital para la Ciudadanía. El diputado de Empleo y Empresa inaugura la jornada en Jaén Latin Digital, que se enmarca en este proyecto que gestiona la Diputación de Jaén con financiación de fondos europeos de Next Generation. Y la Junta también reconoce complementos salariales a las más de 2.000 profesores e investigadores universitarios andaluces. La consejera de la universidad culmina el proceso de evaluación de méritos correspondientes a la convocatoria de 2025. El Hospital San Juan de la Cruz de Úbeda alcanza su récord histórico de donaciones de plasma. El centro registró 114 donaciones en 2025, la cifra más alta de su historia, y mantiene la tendencia de crecimiento durante este año. 13 compañías de danza contemporánea se dan cita del 25 al 27 de junio en el Festival Vildanza en Vilches. Educación invierte 130.000 euros en mejorar la accesibilidad al CEIS El Olivo en Torredonjimeno, eliminando barreras arquitectónicas. Paco Reyes hace un llamamiento a defender su derecho internacional ante la preocupante situación bélica, como hemos visto anteriormente. La Escuela de Hostelería Hacienda La Laguna clausura el curso de consolidando su primer nivel formativo y reforzando el éxito de que es un restaurante. En su restaurante Ana Mata participa a su vez en la jornada de cooperativas agroalimentarias y empleo que inciden en la relevancia de la OVE y la economía social y han contado con el chef Perico Ortega. El Gobierno asegura la consolidación del Castillo de Baños de la Encina tras la concesión de ayuda de más de 1 millón de euros. El subdelegado de Gobierno Manuel Fernández visita junto con
junto con el alcalde Antonio de la Serra, la fortaleza califal de Burgalimar, de que podrá ser invertida dentro de los proyectos presentados en el Ayuntamiento de Baño de la Encina al Ministerio de Política Territorial. Y Fernández destaca el avance de las obras de mejora del paso inferior de la calle Fuerte de Rey en el marco de la integración ferroviaria en Jaén. Su delegado de gobierno visita junto con el alcalde Julio Millán los responsables de Adif y representante de la empresa adjudicataria los trabajos que se ejecutan en este punto. La actuación forma parte del proyecto de mejora y reordenación de los accesos de la estación ferroviaria, que cuenta con una inversión de 3,93 millones de euros. Los trabajos incluyen reparación de elementos estructurales, reasfaltado de la calzada, la ampliación del acerado y la renovación de la barandilla y cerramientos y la iluminación.

Vamos ya con la previsión meteorológica. Para hoy miércoles 17 de junio, probabilidad de precipitaciones 0%, humedad de un 26% y viento de 5 km hora. Temperatura mínima de 19 grados, máxima de 32 con el cielo soleado. Para mañana jueves, mínima de 19, máxima de 33, cielo soleado. Y el viernes se prevé el cielo parcialmente soleado, mínima de 20 grados, máxima de 33. El sábado sí tendremos el cielo soleado, mínimas que suben a 21, máximas a 35 con el cielo soleado.

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1: 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Bueno, pues nos vamos ahora con nuestra sección del folclore andaluz, línea telefónica abierta 953-72-1470 y vamos a irnos con una canción que os tengo por aquí preparada. Abrimos con el Arrabiato y Antoñito Molina. Esto es Manual de Instrucciones.

Bueno, pues ahí dejamos al arrebato a Antonio Molina con Antoñito Molina con esa canción Manual de Instrucciones, que es tan bonita. Y vamos ahora con Brumas y su canción Estrella y Manta.

Pues ahí dejamos esta pedazo de sevillana que acabamos de escuchar y continuamos aquí en Radio Atalaya con más música y más cositas que escuchar. Bueno, vamos a irnos ahora con otra canción. En esta ocasión es El Barrio, quien vamos a escuchar ahora, y su canción Peliculón.

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Bien, pues ahí dejamos esa canción y continuamos aquí en Radio Atalaya con más música. Ahora vamos a irnos con una de las peticiones musicales que nos la hacía llegar nuestro amigo Chelo desde La Iruela. Mandaba un saludo a su hermana María, Domingo, Ángel, a Juanpe, a sus primos, a su tío Juan, a su tía María, a sus sobrinos José María y Alba, a José Olivares, a su mujer, a Rafa de Tramaya, a Trini, a Juanpa, a la familia, dice, bueno, en general a todos los amigos, a los que siempre saluda, y nos solicitaba esta canción de Catalán Andaluz. Nos quedamos con el Peseta.

Bien, pues ahora vamos a irnos con otra de las canciones que tenemos por aquí en esta ocasión, Mari Carmen de la Iruela. Aprovechaba para mandarle un saludo a los más pequeños de la familia y le dedicaba esta canción de La Húngara, mi niño Manuel.

Bien, pues nos vamos a ir ahora con otra canción que os tengo preparada y en esta ocasión es Diego el Cigala el que nos canta Apenao. Toro, es una rumba, nos quedamos escuchándolo.

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1: Saludos, bienvenidos y bienvenidas a la Onda Local de Andalucía. Son las 12 noticias. Usted exige a Juan Manuel Moreno que no negocie la educación pública andaluza con Vox. La Unión de Sindicatos de Trabajadoras y Trabajadores en Andalucía ha exigido al Partido Popular y al presidente en funciones de la Junta que mantengan la educación pública al margen de cualquier negociación con la ultraderecha tras el escenario político abierto por las elecciones andaluzas del pasado 17 de mayo. La organización sindical reclama un cambio de rumbo que permita blindar y dignificar el sistema educativo público andaluz. En la Onda Local de Andalucía, el portavoz de USTEA, Fran Fernández, advierte del riesgo de importar políticas aplicadas en otros territorios como Aragón, Murcia o Extremadura, como el denominado veto parental, los discursos discriminatorios hacia

0: el alumnado de origen migrante o los intentos de persecución ideológica contra el profesorado.
1: Entre otras propuestas, las más preocupantes se encuentran la ya conocida PIN parental, que es una medida que permite vetar actividades educativas complementarias sobre la igualdad, la diversidad afectivo-sexual o los derechos humanos. Nos tenemos el rechazo a medidas destinadas a combatir el machismo, el racismo y la xenofobia en otras formas de discriminación. Por lo tanto, no podemos permitir y le exigimos a Juanma Moreno que no permita esa censura, ese miedo y que Vox meta las manos en algo tan importante como es la educación pública.
0: Otro apunte. María Jesús Montero pide la colaboración de todas las instituciones para que las localidades afectadas por el incendio de Villanueva de los Castillejos en Huelva recuperen pronto la normalidad. Así lo ha expresado la secretaria general del PSOE andaluz en su cuenta de X después de reunirse este pasado martes con las alcaldesas de San Bartolomé de la Torre, María Eugenia Limón y Gibraleón Lourdes Martín, y el alcalde de Villanueva de los Castillejos, Jairo Rodríguez, para abordar la situación actual de sus municipios tras el incendio. Además de trasladarle sus necesidades. El incendio fue declarado el pasado 8 de junio en el paraje Los Turbios de Villanueva de los Castillejos y se dio por extinguido el pasado domingo 14, afectando a los municipios, como decimos, de San Bartolomé de la Torre, Gibraleón y Villanueva de los Castillejos. En otro orden de asuntos, Andalucía registra casi 5.000 nacimientos en el mes de abril. El número de nacimientos en el cuarto mes del año en Andalucía ha ascendido a 4.796, lo que supone 51 menos que en el mismo periodo de 2025, según la estimación mensual de nacimientos del Instituto Nacional de Estadística correspondiente al mes de abril. Del total de nacimientos en lo que va de año en la región, 9.300 han sido niñas y 10.100 niños. En los cuatro primeros meses del año, la cifra de nacimientos ascendió en la comunidad hasta los 19.417, un 0,18% más que en el mismo periodo del año anterior. De la actualidad nacional, el fuego arrasó 37.949 hectáreas en España hasta el 10 de julio, casi el triple menos que el año pasado. Son datos del Sistema de Información de Incendios Forestales de la Comisión Europea del programa Copernicus. En comparación, el año pasado por estas fechas se habían quemado 13.840 hectáreas, 2,7 veces menos. A pesar de que a estas alturas del año los datos de incendios de 2025 fueron menos graves que las de 2020, el año pasado acabó registrando las peores cifras de incendios en tres décadas. Para encontrar el año donde se han quemado más hectáreas en España hay que remontarse a 1994, cuando ardieron más de 430.000. En el panorama internacional, Irán amenaza a Israel con una dura respuesta si no cesa sus ataques contra Líbano. Estos ataques han vuelto a dejar nuevas víctimas mortales pese al alto el fuego en vigor desde mediados de abril y el acuerdo alcanzado esta semana entre Estados Unidos e Irán para poner fin al conflicto.

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Bien, pues comentaros que ya tenemos preparado aquí en Radio Atalaya nuestro próximo invitado con nuestra sección de los romances que, como siempre os decimos, pues la hacemos en directo. Vamos, mientras que ajustamos unos últimos detalles, vamos a escuchar una canción que os tengo por aquí preparada, que es de Andy, y esto se titula Un Millón de Razones. Nos quedamos escuchándolo.

Bien, pues ahí dejamos esa canción y ya sí comenzamos con la sección que tenemos preparada por aquí de los romances populares que estrenamos como hace una. Esta es la tercera semana que vamos con nuestra sección. Es totalmente en directo y bueno, pues espero que os guste. Vamos a irnos ya con ella.

vamos a recitar Nanas de la Cebolla, de Miguel Hernández. La cebolla es escarcha, cerrada y pobre, escarcha de tus días y de tus noches, hambre y cebolla, hielo grande y escarcha, grande y redonda. En la cuna del hambre mi niño estaba, con sangre de cebolla se amamantaba, pero su sangre, escarchada de azúcar, cebolla y hambre. Una mujer morena resuelta en luna, se derrama hilo a hilo sobre la cuna. Ríete, niño, que te tragas la luna cuando es preciso. Alondra de mi casa, ríete mucho. Es tu risa en los ojos la luz del mundo. Ríete tanto, que en el alma al oírte bata el espacio. Tu risa me hace libre, me pone alas. Soledades me quita, cárcel me arranca. Boca que vuela, corazón que en tus labios relampaguea. Es tu risa la espada más victoriosa, vencedor de las flores y las alondras, rival del sol, porvenir de mis huesos y de mi amor. La carne aleteante, súbito el pasmado, el vivir como nunca, coloreado. Cuánto jilguero se remonta, aletea desde tu cuerpo. Desperté de ser niño, nunca despiertes. Triste llevo la boca, ríete siempre. Siempre en la cuna, defendiendo la risa, pluma por pluma.

ser de vuelo tan alto, tan extendido, que tu carne parece cielo cernido. Si yo pudiera remontarme al origen de tu carrera, al octavo mes ríes con 5 azahares, con 5 diminutas ferocidades, con 5 dientes como 5 jazmines adolescentes. Frontera de los besos, serás mañana, serán mañana, cuando en la dentadura sientas un arma, sientas un fuego correr dientes abajo buscando el centro. Vuela el niño en la doble luna del pecho, el triste de cebolla, tú satisfecho. No te derrumbes, no sepas lo que pasa ni lo que ocurre.

recitamos Cantares de Antonio Machado. Todo pasa y todo queda, pero lo nuestro es pasar, pasar haciendo caminos, caminos sobre el mar. Nunca perseguí la gloria, ni dejar en la memoria de los hombres mi canción. Yo amo los mundos sutiles, ingravidos y gentiles, como pompas de jabón. Me gusta verlos pintarse de sol y grana volar, bajo el cielo azul temblar, súbitamente y quebrarse. Nunca perseguí la gloria. Caminantes son tus huellas, el camino y nada más.